0: Esta canción de 2003, que se elevó como espuma en las listas de popularidad y que fue ganadora a la mejor canción de rock en los premios Grammy, tiene varias referencias personales de su compositor, Jack White. El famosísimo riff lo compuso en la prueba de sonido de un show y lo hizo pensando en que sería para un tema de James Bond en caso de que se lo propusieran. Algo que consiguió después con Another Way to Die en compañía de Alicia Keys para la entrega Quantum of Solace del 2008. El nombre de esta canción se desprende de una anécdota de la infancia en la que un entonces pequeño Jack White decía incorrectamente el nombre de la asociación The Salvation Army.
1: The Seven Nation Army.

0: Días, tardes, noches, a la hora que estén escuchando esta milonga. Hoy es 21 de septiembre de 2026 y por suerte no tembló. Licenciado, ¿cómo está? Buenas noches.
1: Muy buenas noches, Alecita. Qué bueno estar otra vez aquí con... Bueno, ya voy leyendo el tema, que las flores amarillas, pero pues voy a necesitar que me expliques un poco porque ahora sí que voy a hablar desde mi puro sesgo.
0: Desde su puro sesgo. A ver, pues mira, primero estoy viendo que yo sí me puse a investigar poquito porque estaba preguntando, por ejemplo, con una amiga de que, a ver, ¿por qué? ¿De dónde? Ay, a ver, Sergio Luis, buenas noches. Sí, sí me gusta el dinero, pero ahorita no estoy. Es que están escribe y escribe, ya te sonó allá, ¿verdad? También. Sí. Bueno, pues en mi amplia investigación es que el 21 de septiembre, que sería el inicio de primavera en América Sur, y el 21 de marzo, que es el inicio de la primavera en lo que es el hemisferio norte, pues, hemisferio sur, se puso muy de moda gracias a una telenovela que se llamaba Floricienta, Argentina 2004, canción o una canción que cantan ahí para la telenovela que se llama Flores Amarillas, en la cual hay una ensoñación que la persona que te gusta te regala flores amarillas, el amor de tu vida, ¿no? Entonces, ese trend se puso en TikTok, se hizo viral ya tiempo después, y pasó un fenómeno sociológico muy curioso porque abarca en el mame del internet como rango de edad de entre 18 a 35 años más o menos. Los que sí están bien, bien empapados porque son los que revivieron la telenovela, etcétera, son la generación Z, que es de los 18 a los 28, pero también hay una millennial tardía romántica que es de los 29 a los 40, y digo a los 40 porque hay muchas personas en sus late 30s, o sea, de 35 para arriba, que andan rehaciendo su vida o andan apenas encontrando el amor. Entonces, pues es ese el querer, pues, que te regalen flores amarillas precisamente en días como hoy, 21 de septiembre o 21 de marzo. Aquí viene
1: por la novela.
0: Por la novela. Entonces se volvió como todo un lenguaje en donde, a ver, se supone que
1: se hizo trend porque ahorita, digo, yo nomás salgo a la calle y veo un montón ahí de morros ahí con sus ramotes así, pues supongo que se los llevan a alguien, ¿no? Así como que era nomás.
0: Porque a ver, yo lo que...
1: Yo nunca he sido de regalar flores, nunca en mi vida.
0: ¿Nunca has regalado flores?
1: No.
0: ¿Pero por qué? Ahorita vamos al por qué, pero espérame. No, sí. Total que, bueno, yo traigo... Esto se puso, pues, de moda en 2004, pero yo traigo un bonito poema de 1985... Black Philippe, ¿me puedes poner, por favor, para recitar mi poema? Esta es una historia que fue verídica. Y es un fragmento pequeño de un poema que se llama Seis Rosas Amarillas. Que estamos esperando a controles. ¿Listo? Ok. Seis rosas amarillas para Rosa María. ¡Qué sorpresa recibió! Y al ver de quién venían, la vi que sonreía por el gusto que le dio. Entre otra bonita estrofa que tiene, el que las mandó fui yo para decirle que la quiero y que espero una cita de amor. Y ahora te voy a poner un fragmentito de cómo suena ese bonito poema, con unos acordes que están, te llegan al alma. Y eso fue en 1985.
2: ¿Puede salir?
0: Él es Black Philippe. Les presentamos. No, Dios mío. Ok, ya. Bueno, ¿lo vuelvo a recitar?
2: Sí.
0: Ok, bueno, volvemos. Te lo repito. Tú me dices. Para que vean que es en vivo, eso es lo chido de este programa. Sí. Volvemos. Seis rosas amarillas para Rosa María. ¡Qué sorpresa recibió! Y al ver de quién venían, la vi que sonreía por el gusto que le dio. El que las mandó fui yo para decirle que la quiero y que espero una cita de amor. Ese es el poema. Y ahora vas a escuchar cómo suena. Espero que te llegue al corazón y quieras de hoy en adelante regalar flores. Hoy nomás del mismísimo Ramón Ayala. Les encargo de tarea que la busquen porque por derechos de autor no se las podemos pasar completa. Pero, pues más que nada en 1985, pues ya se regalaban rosas amarillas.
1: Las flores amarillas.
0: Y Rosa María fue muy feliz porque pues, el vato también, o sea, en antes, hoy nomás. Sí, pues eran...
1: Pues que supongo que ya, a ver si ya existía pues esto de por los colores, ¿no? Y por el... como la cuestión, pues, amistad en ese sentido.
0: Pero, ajá, acá viene otro plot twist. El significado...
1: Porque es como menos intrusivo, supongo, que porque ya ves que luego, pues si son rojas, pues es como ya la declaración de que... Pues, sí.
0: Pero a ver, este le da 6 rosas amarillas y espera una cita de amor. ¿Será que apenas se la anda ligando? Como que quiere que sea...
1: Pero a ver, yo tengo aquí una duda en esta milonga de las flores amarillas.
0: Ok.
1: ¿Las flores de calabaza también valen?
0: Pues he visto el otro trend, pero eso ya es así como más pues claro, mira, yo preferiría flores amarillas porque pues las guisas y te avientas
1: unas quesadillas de flor de calabaza sabrosas.
0: Sí, claro. Yo creo que eso como entre gente o que le gusten las... le guste cocinar.
1: No te la esperaba. Okay,
0: no me la esperaba. No, es que entre una y otra no nos la andamos esperando.
1: Mira, de esa sí te puedo regalar.
0: Ah, pero vas a querer que te haga unas tortillas hechas
1: te
0: a mano.
1: Te voy a traer con tu ramo de flores amarillas.
0: Te tardaste, compadre. Estas y unas de huitlacoche, mira, unas quesadillas, ¿qué onda? No, pero fíjate, mira qué cabrón. Así, déjate, te regalo unas flores amarillas, pero ¿quieres que te guise? ¿También quieres chile molcajete o qué onda?
1: Sí, luego, pues, sí, luego. No eres woman.
0: A ver, demuéstrame que te mereces estas flores amarillas.
1: ¿Luego?
0: No, pues esto...
1: Ok, entonces ahorita
0: mejor no regales flores.
1: Entonces, lo que está pasando, lo que vemos a los días 21, en este caso de septiembre, es porque pues es la primavera, sí. Pero en el hemisferio sur, me dijiste, ¿no?
0: Sí.
1: O sea, pues obviamente
0: sí,
1: la de aquí ya pasó.
0: Sí, o sea, eso fue, ajá. Pero por eso, pero es entonces, que aquí en México pues está bien locochón, porque aquí también ponen el 21 de marzo.
1: Pero, a ver, ok. Uh-huh. Aquí mi punto es, a ver, ya te la regalo, o sea, si tienes el de que, pues es porque en la novela, o no, que yo qué sé, esta muchacha en la fecha de primavera, pero que obviamente allí es otra temporada, pero pues a final de cuentas lo importante es que es la de la primavera, y esperas eso. Y ok, así como de que supongo que acá también traen así como la ilusión, que ahorita, bueno, pues tocaremos el tema, pero hacerlo acá en dos fechas, o sea, no se te hace mucha mamá, o sea, es como...
0: ¿Como en dos fechas?
1: Ajá, bueno, sí.
0: Pues claro.
1: O pero... sea, yo no he sido de regalar flores, pero no sé, se me haría mucha mamada que, a ver... en primavera aquí te a la que ando noviando, pues ahí estaban tus así flores amarillas y luego otra vez porque ahora es la primavera pero en otro hemisferio.
0: Pero aquí viene una cosa, aquí viene una cosa como la idealización del vínculo. Porque
1: a mí se me hace que es pedo de las compañías o de las tiendas de flores.
0: Ah, no, es que está bien chido lo que, o sea, ya tienen una fecha más para vender. Pero aquí lo que viene es otro plot twist que es y hasta lo escribí cuidadosamente. Por un lado, llevamos todo el año escuchando la banda sonora del empoderamiento 2.0, en donde el discurso general de las women, en inglés bien dicho, es: yo no necesito un hombre, yo me puedo comprar mis propias flores, facturo, no lloro. Autonomía financiera y emocional pura. Porque el otro como reclamito y todo eso es esa onda de tienes que regalarme, o sea, ya es como un espero que me regales. O sea, yo puedo y todo, pero se acercan estas fechas y llega el fenómeno de la espera activa. Porque estás, o sea, si tú puedes comprarte tus flores, si tú puedes, como toda esta onda del empoderamiento, incluso estando o no en relación, porque ahora pues es de que muy de niñas de que, bueno, no tiene, el novio no te regala flores, pues entre amigas se regalan, ¿no?
1: Como para... es como la ilusión,
0: porque es,
1: ¿no?
0: La ilusión. O sea, estás... Y porque en general, pues está lindo el detalle de las flores. A mí me gustan las flores. Yo sí soy de las que cuando quiero flores me las compro, pero no es como para estar, porque aquí viene otra cosa. El otro fenómeno de que logras que te regalen flores porque estás chingue, chingue, chingue, chingue, chingue, chingue, chingue, desde hace 3 semanas de que, ay, es que las flores amarillas, ay, que, y mandas indirectas y mandas esto y todos tus posts son como de, ay, las flores, ay, no, eso que no sé qué, ay, que espero que sean mejor de calabaza, porque vi esos trends que es un no me importa, pero estoy singui, singui, singui, singui. Entonces eso, ¿qué onda? Porque... es como la eterna contradicción de la mujer. ¿Quiero o no quiero?
1: Pero iba a decir, pero es como una... A ver, claro, yo quiero flores, ¿no? Sí, uh-huh. A mí me gusta y quiero sentir el detalle que me regalaron flores. Pero si dices, pero sí es cierto, a ver, si estás chingue, chingue, chingue, chingue, de así...
0: Es el arte de la mujer de manipular.
1: Le estás como creando una presión a ver el otro igual y ni... Porque ni sabe, a veces uno ni sabe cuándo inicia una estación y otra, no sabes ni qué onda. Y de repente están así y ya como que te pongan que así. O que alguien se ponga esa presión de que, ay, es que fulanita quiere... O, ya me dijo que su sueño era tener así flores y ahí ando en quema buscándolas.
0: ¿Te acuerdas que una vez me contaste de un chico que iba a ser, creo que para Navidad o no sé qué, que pasaron la parejita y que estaban viendo un oso gigante, que es así como el de para, a ver, ¿para qué quieres
1: sí,
0: un oso
1: cierto,
0: gigante?
1: Sí.
0: Y la cara del chavo de sí, güey, no. O sea, no me va a alcanzar.
1: Sí, pues es que... fue una de estas situaciones que uno pasa, o sea, que nos podemos encontrar en la vida cotidiana, así si nosotros vamos caminando y de repente a veces vemos algo que de repente le ponemos mucha atención. Ahí se me hizo bien gracioso porque pues yo iba pasando y eran estas fechas de los 14 de febrero, o sea, antes, obviamente,
0: sí,
1: febrero
0: cierto,
1: antes.
0: Tantito antes.
1: Y pues estaba, pues... ya se imaginarán el osote así de esos que venden grandotes, pues que valen como 3,000 varos o algo así, ¿no? Un pinche osote. Y venía, pues, y se me hizo raro, no raro, más bien me llamó la atención porque fue como para mí muy, muy obvio el cómo la muchacha volteó a ver al oso y hizo así como de que, pues de que le, pues como un gesto de... de, ay, qué bonito, y como que lo quería, y así como de que... sí, así como que qué bonito. Pero, y obviamente iba de la mano con el otro chavo. Ambos chicos estaban muy jóvenes, o sea...
0: jovencillos.
1: No sé, supongo que tendrían 17 años. 18 a lo mucho, o sea, muy jóvenes. Entonces, pero... que hayan a esas etapas, pues claro, por ejemplo, para el chavo, me quiero imaginar que los 3,000 y cacho pesos que costaba eso era demasiado dinero. Entonces, yo le vi la cara del muchacho así como de que... como...
0: y la chava...
1: y no saber... sí, claro, y pues tú andas con tu novia y no sabes cómo decirle, no manches, no. Y a ver, seguramente, no sé si se lo regalaría o no, pero pues igual y se sintió presionado para hacerlo. Y quién sabe también si no se lo regaló, cuál haya sido la actitud de la chica, ¿no? Así de...
0: sí, porque eso es un... y
1: no
0: también en esta onda de...
1: no me lo merezco.
0: En esta onda del pretender que no necesitas. Y es que es un fenómeno sociológico muy puntual, porque es lo que se ve hoy día y en lo que luego a mí, por ejemplo, con los acompañamientos que doy del witchcraft, me toca escuchar eso. Y yo supongo que a usted cuando daba terapia también le tocaba escuchar eso, de que es la idealización del vínculo... y el esperar que la gente haga lo que, pues, esperas, pero es una contradicción y creo que se calla. A ver, hombres, por el mero hecho de ser hombres, y aquí viene algo también que es como, a ver, El vínculo se nutre con detalles. El vínculo ya sea relación de amistad, relación de amorosa, relación que se está construyendo de pareja, lo que sea. Sí. Pero creo que aquí es importante saber que, y aquí viene otro donde todo el mundo ya que rozó estos temitas, que mejor vayan a terapia en lugar de andarse autodiagnosticando, es cuando saben los lenguajes del amor. Bien. Entonces, a ver, que luego el vínculo se nutre con detalles. Por lo tanto, de mujer esperas que el hombre sea detallista. Pero es que sea bien detallista, que me conquiste con detalles. Entonces viene, ok, y pues ya estás esperando. Dices que no, que eres autosuficiente emocionalmente, que no necesitas validación, que tú mera te puedes comprar las flores, que es más, ni ocupas que te... Es más, yo te invito a cenar, mi rey, qué pedo. Entonces es un empoderamiento 2.0 que vengo diciendo, pero... La verdad es que en estas fechas donde se supone que todo mundo, y he visto fotos en donde o videitos donde luego están así los novios, las parejas, y ves a una muchacha viendo con mala vibra, envidia y fea a la otra pareja que, ay, ahí está el chavo que sí le regaló las flores y que sí le regaló. Entonces estás, dices, pretendes que no necesitas una validación y que tú las puedes todas. Pero en estos momentos, y son, podría causar depresiones, y causa, yo creo, depresiones. Gente que está esperando esas cosas.
1: Es que...
0: Son depresiones porque, es lamentable que no sepan cuál es el lenguaje, que no sepan cuál es el lenguaje de ellos del amor. Y cuál es el de la pareja, del vínculo que se está construyendo.
1: Ahí eso tiene un término psicológico.
0: Ok.
1: Que es la disonancia cognitiva.
0: Ok, cuéntame más.
1: Ahí, el punto central a lo que significa es una lucha que hay de entre dos formas distintas, una lucha interna entre dos formas distintas de pensar, pueden ser ideas, creencias, ¿vale? Entonces, es cuando convive dentro de nosotros. Es decir, por un lado, pensemos, por un lado está, o en un lado del ring está la idea de soy autosuficiente, soy empoderada, no necesito nada ni nadie. Y por otro lado está la idea de quiero que me valoren, quiero tener como este vínculo, quiero sentirme apapachada. Entonces, como que pareciera que son contra, es como de que es, o sea, ninguna de estas quiere ceder. Entonces, a veces eso genera como esta, o hay gente que lo manifiesta con ansiedad muchas veces, con problemas que a veces ya pueden ser vistos.
0: Ajá.
1: Precisamente porque dentro de nosotros están, convives esas dos, y es como esa, una lucha interna, es inconsciente. Es decir, en mi cabeza está como algo que una parte de la sociedad que yo, y de las creencias que yo he adoptado en mí, me dicen que yo como mujer no me necesito de nadie.
0: Ajá.
1: Y por otro lado está como de que quiero que me den las flores, pero también está la otra, ¿no? De que quiero que me den las flores, quiero que me abran la puerta del coche, quiero que me den como las atenciones de el antes.
0: Ajá.
1: Y a veces el problema está en esta cuestión de que como son estas dos ideas, a veces no sabe uno para cuál jalar. O no dejas ganar ninguna, porque es como de que cuando
0: como
1: te
0: empiezas. Como dices una cosa, dices otra.
1: Ajá, cuando te empiezan a tratar de bonito o de darte, es como, espérate, yo puedo hacerme lo que sea. Y cuando tú estás haciendo lo que tú deseas, lo que tú quieres, está como ahora peleando la otra parte de que, pues, es que no me valora.
0: Me lo tengo que hacer yo porque no me lo valora, que no sé qué. Es que está bien loco ese...
1: Y eso,
0: ese,
1: pues, sí, es como mencionaste ahorita, discurso. Hay que ir a terapia porque a veces no se sabe, de dónde viene. Sobre todo, es que todas estas ideas tienes que, para sobrellevarlas, hay que identificar de qué parte agarré la creencia o de qué parte agarré esa idea. Qué tan fuerte es en mí, qué tanto está como permeando mis otras ideas, ese tipo de pensamiento.
0: Y es que aquí lo loco también es que, pues ya la mayoría, y que nos tocó, por ejemplo, a nosotros el boom de las redes sociales, pues ya es, pues te educas o ves lo que está como... Tu sentido, que no debería ser así, porque se supone que cada quien tiene como su... Ay, no sabe cómo llamarle, su termómetro de qué está bien y qué está mal, o qué combina conmigo y qué no, etcétera. Es alguien que ya entró en congruencia y ya entró como en madurez, así. Pero en estos rangos de edades... bueno, y hay gente de muchísimos años que nunca madura, ¿no? Sus edades, sus acciones son como de chavitos finalmente, uh-huh. aunque ya seas muy mayor, pero entre los 18 a los 35, ponle que es el promedio de la gente que está con esta onda de las flores amarillas, es, pues te educa, o sea, si crees en esto es porque lo viste en TikTok, y si te fijas ahora...
1: Ya mucho es
0: todo como... es TikTok.
1: Ajá.
0: O... En nuestra época era deja, busco en el Google porque
1: mucha gente
0: ya no
1: voy a la biblioteca. Su forma de pensar, sus, o sea, prácticamente también
0: tus estándares, tus...
1: Se va formando la misma personalidad en base a los TikToks, en base a...
0: Es que sí, y me empecé a preguntar eso ahora con mi ardua investigación de las flores amarillas, porque pues es un, fíjate, cuando dije eso de que no son detallistas, a mí me ha tocado en los acompañados que luego hago que hay broncas grandísimas en parejas de años o de pocos años o que están apenas conociéndose de novios. Cuando estás conociéndote de novios, ahí estás muy a tiempo de darte cuenta, pero aquí es una verdad, date cuenta amiga o date cuenta amigo, porque los hombres poco hablan, ahorita vamos con los hombres del que les regalen flores y toda esa onda, pero o sea, poco se dan. Si te alcanzas a dar cuenta, qué bueno, que tu pareja no es detallista. O no es detallista como tú esperabas, porque a ver, finalmente Walt Disney, las citas, ¿te acuerdas que vimos una película donde sale Cher y Nicolas Cage que iban a la ópera? Es en esa película, muy pirata la película, está horrible, pero en esa Cher ganó mejor actriz. O sea, lo único que hizo fue hacerle como así, no, sí, y ya, y ir a la ópera y ponerse bien guapa. Pero eso era lo que educaba el amor romántico de los 80s.
1: Ajá, entonces, como muy dramática.
0: Y eso vimos, eso fue lo que vimos en nuestros papás, en nuestros tíos, en nuestros mayores, ¿no? Ajá. Y luego pues ya viene nuestra generación, que ahorita podríamos tener hijos de 18, 20, pensando como...
1: Y es que aquí ese punto que tocas creo que va acorde y también, bueno, con lo de las flores y todo.
0: Ajá,
1: esto
0: es que
1: es
0: yo
1: como una idea,
0: flores.
1: O sea, el problema exacto, la idealización, o sea, es a veces en una pareja no estás, y qué cagado, porque no estás buscando ni aceptando a la persona como es, sino el proyecto de persona que tú tienes en, o sea,
0: ajá,
1: es como esto
0: así
1: de que, conoces a alguien y en lugar de pensar de que así como es, a mí me gusta súper, y que eso debería de ser, ¿no? Me gusta tanto físicamente como ya llevamos tiempo conociendo, también me gusta su forma de pensar, me gusta pues...
0: También sabe hacer chile de molcajete.
1: Me gusta cómo expresa sus emociones, no sé, todo eso, pero cuando hay como un proyecto como el... Mira, esta persona me gusta, pero voy a cambiar. O sea, es que hace esto, se lo voy a cambiar. Espérate, o sea, si esa persona quiere cambiar, más bien es eso, se platica, y si esa persona ve que eso también aparte es algo conflictivo en su personalidad, quizás lo quiera cambiar, quizás, pero eso depende del otro. Tú no puedes querer modificar la estructura de alguien para tu beneficio y pensar que ese es tu meta en la vida, ¿no? O sea, cómo haces el proyecto de esa persona, porque aquí
0: y son
1: viene...
0: son desde detalles bien pequeños.
1: Porque aquí viene por qué después en esa relación te vas a sentir estresado, porque cuando pase el tiempo y esa persona no haya cumplido tus expectativas o sea, tú tenías un proyecto de persona en
0: eso generalmente es de mujeres,
1: tú
0: ¿no?
1: Tú agarras, sí, pues suele hacer más. Porque por lo regular el hombre agarra a la mujer, o sea, es más básico, o sea, uno agarra a la mujer que te gustó más fácil, o sea, me gustó.
0: Ojo, y chicas.
1: Ya después con el tiempo, y si te fue a, era parte de alguien que te apoyaba, o sea, o sientes, pues claro que te encariñas más, pero creo que las mujeres es más como esta idealización, como como llevar a la persona al punto perfecto, o sea, es, a ver, así está bien, pero todavía no es perfecto, o sea, puede mejorar. Entonces, así como de que, ah, mira, así está bien, pero pues ojalá cambie esto y cambie aquello y cambie aquello otro. Entonces, pues yo lo voy así,
0: Lo voy a ir
1: le voy
0: puliendo.
1: proponiendo,
0: He
1: exacto,
0: escuchado eso muchas veces. Déjalo, voy
1: lo voy
0: puliendo.
1: puliendo y es como de que aquí el problema es cuando pasa el tiempo y tú todo tu esfuerzo de pulimiento, pues nomás pura chingada porque no ha cambiado o no como tú quieres y te vas a frustrar tú.
0: Y fíjate que en ese lo voy puliendo, entra a lo que yo iba con los detalles y las flores amarillas, en que muchas esperan o están así, que no es, las reacciones incluso del vato ya no son genuinas, porque como tú estás friegue y friegue y friegue de ay, pues a fulana la llevaron, y
1: Ah,
0: lo he
1: ya.
0: escuchado muchas veces, la llevaron a cenar a tal lado, o estás así, o tal, uy, ya se fueron a París. Uy, no, ya, ¿desde cuándo viven juntos? Uy, así como siempre.
1: Y ahí
0: Siempre,
1: sería como qué tan
0: siempre.
1: genuino es que
0: Entonces,
1: te den algo que quieres, ¿no?
0: ¿qué tan genuino es que te den un anillo de compromiso,
1: Claro.
0: promesa o
1: Las dichosas
0: las
1: flores.
0: dichosas
1: Tú quieres las
0: flores?
1: flores, pero qué tanto, o sea, genuino sería de que de verdaderamente te salió, nadie le dijo. Y otra cosa es, güey, tú me estuviste diciendo 2 meses que quieres unas flores.
0: Estuviste friegue y friegue. Eso, o que estás o está, sí, estás amañando todo para lograr lo que quieres. ¿Y qué pasa? Que cuando ya tienes al caballero en tu casa, que ya es tu pareja, que ya o viven juntos o se casaron y tú hiciste. He visto así videos de un chavo que está entrando a su boda. Como que dije, pobre vato, está entrando a su boda y se ve que la chava entra y así un salón impresionantemente arreglado en la boda. Flores así por doquier, no manches, así un pastón que se gastaron en esa boda. Y el chavo, quiero suponer que él pagó, porque entra con una cara como de cómo putas voy a pagar esto. O sea, el vato se ve, y el chavo que lo está
1: Desencajado
0: filmando,
1: como el del el
0: el
1: morrito del oso,
0: desencajadísimo,
1: lo mismo pero en más dinero.
0: desencajado, pero en boda.
1: Lo mismo pero en más
0: Entonces, su
1: dinero.
0: amigo, el que lo está grabando y el que luego sube el video y está así, la chava, uy, sabe, así, y ella presumiendo al novio en el smoking y todo el rollo, ¿no? Pero el amigo del vato que lo está grabando, que eso es algo como muy de ustedes, de los vatos, que pues ya se echan carrilla, ya qué chingados, porque ahorita voy con
1: Dice, uy,
0: preguntas
1: vas
0: que
1: a
0: tengo
1: tener que
0: para los
1: vender el
0: vatos,
1: culo,
0: así,
1: compa.
0: y así como de, ya no, llora si quieres, compa, pero la neta está bien chido el salón, y el muchacho así como de, la sonrisa más congelada que he visto, así, el de los ojos chuecos de paleta payaso, o sea, no, era el muchacho, así, pobre vato. Y eso me quedé pensando, no manches, o sea, la muchacha, pues ella a lo mejor le dijeron usted gaste, pero pues no le dijeron para no verse codo, como pues tenemos nuestro presupuesto es esto. Ahí también viene otro detalle, en la falta de comunicación de que el hombre va a decir sí, no, bueno. Se reducen a monosílabos.
1: Y vuelvo a la me ahí, por
0: Y la
1: ejemplo, si hizo
0: mujer es la que
1: esa
0: está atrás, tras,
1: aquí,
0: tras,
1: aquí lo
0: tras,
1: que me
0: tras.
1: surge es, a ver, fíjate, otra vez la misma, a ver, estos dos pues iban a, obviamente, si se casaron, pues ambos estaban
0: Estaban de acuerdo.
1: de
0: Después de
1: acuerdo.
0: la cara del
1: No,
0: vato,
1: pero,
0: como que él
1: pero ambos estaban de acuerdo
0: replanteó su
1: e
0: existir.
1: ilusionados. Hacia, a lo que voy es, a lo que voy es, a ver, en ambas partes hay un deseo de casarse. Del lado del vato había un deseo de casarse con con la
0: Con
1: chava.
0: la muchacha, sí.
1: La situación es que igual para él lo importante era casarse con ella. San se acabó. O sea, por eso digo que uno es más sencillo. O sea, él quería casarse con ella. San se acabó. Pero ella tenía una ilusión, porque seguro que todo eso fue planeado. O sea, fue, yo quiero
0: Sí,
1: que
0: yo
1: haya
0: quiero que
1: flores, yo
0: las
1: quiero que
0: flores.
1: cuelgue un candil aquí, yo quiero que, ¿no? O sea, todas esas cosas que igual, o sea, ella hizo que también puede decirse, pues, válido que tengas como un sueño, ¿no? Así de que, ya, yo quiero que sea así, así asado. Pero creo
0: Fíjate,
1: que eso creo que eso, en ese caso, no sé, pues, supongo que si estuvo tan desencajado, no se platicó, porque
0: No,
1: entonces
0: yo
1: en
0: creo que
1: ese
0: no se
1: caso se
0: platicó.
1: platica porque es como de que, a ver, mi amor, yo tengo, o
0: Yo
1: sea,
0: tengo tanto.
1: ya quedamos que nos vamos a casar. O sea, ya quedó, Estamos los dos de acuerdo, los dos nos amamos y todo eso.
0: Ajá.
1: Y ahora entonces te platico así de que no, y pues yo tengo el deseo de que yo mi boda sea un barco. Que haya 200 ajá. personas y quiero que esto y quiero, o sea, te empiezo a contar y bueno, igual y yo, ah, no, pero pues es que así no me alcanza y que, ay, ah, ya tú igual tú sabes, no, pero pues no, o sea, es mi sueño, yo también pongo, entonces, no sé.
0: Ajá.
1: Pero ahí por eso, por la escena que me
0: sí,
1: dibujas,
0: no, el muchacho...
1: igual, o sea, ella está cumpliendo su sueño y también está bien, o sea, se está casando con alguien que quiere y aparte está cumpliendo un sueño de como lo que quería, pero pues igual yo creo que ahí puede ser que desde el principio ya empezamos mal, ya hubo un problema de comunicación.
0: Sí. Y también,
1: porque el vato, si estuvo desencajado con eso, es porque ajá. él no sabía cuánto iba, o sea, no dimensionó.
0: Ajá.
1: Y ya hasta que entras y ves así, empiezas a hacer cálculo. O sea, tú nomás ves, o sea, tú no ves flores, tú ves billetes
0: así,
1: exacto, tú no ves un candil, tú no ves así, sí. tú ves dinero, así, ay, güey.
0: Y comencemos con algo tan básico como son los detalles de las flores para las personas que se están conociendo. Del estar esperando que te regalen flores o que tú estés de mujer, dice que amañando, es que esa es la palabra, amañando las cosas para que tu pareja sea detallista como tú quieres tu cuento de Disney.
1: Uh-huh.
0: A lo que yo decía hace unos minutos que decía de saber los lenguajes del amor, eso también, o sea, no se autodiagnostiquen porque eso se ve en terapia. De que te conozcas, pues bien lo dijo Hipócrates, ¿no fue? El conócete a ti mismo. Y con eso, o sea, vas a saber identificar que si es que si es servicial, que si es de dar cosas, que si es no sé, hay varios, son como 5, creo. Entonces, como empezar a identificar que, pues, cómo es que ya con el tiempito vas conociendo y no tratar de manipular la relación como tal. Porque eso yo he visto que es más de mujeres, de hombres últimamente, o sea, también se ha dado ahí, y sí, que ahora está, se puso de súper moda que el hombre, el estereotipo de hombre es el macho narcisista golpeador, ¿no? Ahora ya todos son narcisistas, pero de que, ay, si fuiste víctima de un narcisista... Y ese discurso, ¿no? Como de ya todo mundo es narcisista porque el vato no te regalaba cosas y que nada más hablaba de él. Entonces estereotipan a muchas sociópatas o psicópatas o empezaron a ponerse muchas palabras que son de terapia como tal y la banda se autodiagnostica, hacen un cagadero de conceptos. Entonces se llevan entre las patas relaciones que pudieron ser muy buenas.
1: Sí.
0: Idealizando,
1: sí, ya,
0: porque
1: ya
0: agarras
1: todo el mundo
0: al vato
1: le pone palabras,
0: tu proyecto,
1: ¿no?
0: Así agarras eso, a veces tu vato de que proyecto.
1: Uno que escucha así de que soy la pareja, soy la mujer del de ¿cómo es?
0: ¿Ustedes escuchan eso? A ver.
1: ¿Qué?
0: ¿O la mujer del qué? ¿Del psicópata?
1: No, de del proceso, que es eres del proceso.
0: Ah,
1: a lo
0: sí,
1: que voy es
0: estereotipa.
1: No, yo a lo que iba es a
0: yo
1: lo que estás diciendo de usar palabras. Pero no porque se la hayas escuchado a tu psicólogo o tu psicóloga en terapia, sino porque quizás una amiga de tu grupo está yendo a terapia y saca de repente alguna palabra que su psicólogo o psicóloga le dijo y para, sobre todo para identificar una situación, pero es puntual y es de ella la situación, okay, pero el problema es que, a ver, la otra está contándole a las amigas, no, pues resulta que soy la mujer, fui la del proceso en esto, ¿no?
0: Ajá.
1: Pero es porque ahí ya hay una construcción, o sea, ya hay un trabajo donde se estuvo viendo, pues, la situación particular de esa persona.
0: Okay.
1: El problema es que, bueno, las otras agarran y entonces lo toman así, por ejemplo, a todos sus exes, entonces es como que, pues fui la del proceso.
0: Yo fui la del proceso,
1: pues,
0: entonces,
1: o sea, no. O sea, puede ser que sí, puede ser que no, pero es como eso que estás diciendo. Ya la gente nada más como que escucha alguna palabra,
0: y se enchalecan las cosas.
1: De alguien se las enchaleca, ya.
0: Fíjate que con eso de, por ejemplo, ahora yéndonos a los vatos, ustedes se dan cuenta cuando empiezan esas, yo diría que son red flags de las morras, ¿no? De que de repente que ya te digan, ay, es que si te cortas así la barba se te vería mejor, o ay, oye, ¿por qué no te cortas el pelo, mi amor? O ¿por qué no esto? Y empiezan como de a poquito a querer cambiarte. Te digo porque, a ver, vi otro short de estos del internet, que son unas amigas que están enseñando la foto de una pareja, que es, o sea, su amiga, la fashion del grupo, como que ha tenido varias parejas, entonces la ponen con así su pareja número uno, este era fulano de tal, y agarran la foto de un vato así, pues lo ves, pues... Y la otra vez vimos uno con su camisa cara del Morelia, etcétera. Así lo ves con sus playeras del fútbol y sus tenis que combinan. Y que dices, ay, con su playera del fútbol. Aunque tú te vistes con ropa de chain de 300 pesos. Y pero la playera costó 3 mil. Eso nosotras de mujeres no sabemos. Entonces, critican al muchacho de, mira, así lo conoció. Y es ahora es el vato, ahora cómo se ve con mi amiga, y se ve el vato ya acá, pues en un prime, dirían ahorita, el vato ya hasta se ve mamado, ya se ve que come bien, se ve, viste, así con traje, como que están en una fiesta, el vato un cambiazo del el futbolista que comía alitas, ahorita ya anda de la copa de vino, le copé y le vine, entonces hacen esa comparación, como si el vato no hubiera sabido nunca vestirse, salir en sociedad ni nada, y ya después de la muchacha, de la pareja, ya lo pulió, o sea, ya es el... agarró un diamante en bruto, ajá, y ya después acá el vato lo dejó... Hecho. Ajá, lo dejó actor de telenovela. Entonces, ay, no, pues ya lo... Mira, ya se sabe vestir y ya, porque quiero yo pensar que la mujer, o sea, son pocos los hombres que dicen, ay, no manches, ahora sí ya me quiero poner ahora un traje. Ajá. O que tengan como esa, pues yo creo que es la más bien, pues prefieren como dar el prime en el gimnasio, ah, mira, ahora me voy a poner mamado o así, pero como que sea eso de ahora ya me quiero ir a hacer mil cosas o poner botox o cosas así. Yo siento que es raro y es porque los han estado fregando tanto que creo que yo les tocan la autoestima. Cosa que es más diferente, más difícil ver que el vato pula a la mujer.
1: Ajá. Es que ahí, bueno, yo... No, obviamente es como... No
0: a ver, los vatos, no ¿cómo puedo, está el proceso?
1: No, pues es que no sé. Bueno, es difícil que... generalizar, pero yo ajá. creo en así en lo personal, más bien, que uno... haces ciertos cambios, pero porque los consideras necesarios. Por ejemplo, okay. Eso de yo creo que esto de, a ver, te metes al gimnasio, te metes a hacer algo, no creo tanto que sea porque voy a estar en mi prime.
0: Ajá.
1: Ni nada de
0: no,
1: eso.
0: No, y luego hay
1: creo que tiene que ajá. creo que tiene que porque o sea, es, sinceramente creo que son mamadas, o sea, porque creo que más bien es porque tú consideras que necesitas hacer ya algo, si no, no sé, o sea, por ejemplo, yo diría, necesito hacer un ejercicio, porque si no hago ejercicio voy a engordar mucho, porque mi estilo de vida es demasiado sedentario.
0: Ajá.
1: Entonces, por lógicas, si sedentario más solo comer, voy a, o sea, mi salud se va a deteriorar más rápido, entonces tengo que hacer algo. No es tanto por así de que, ah, no, sí, ahora sí voy a estar en mi prime, porque la ajá. verdad es que el prime se fue hace muchos años.
0: Dios mío. No, yo a lo que iba con eso del prime o de pues sí, de que se vea el que agarraron el diamante en bruto y lo pulieron así como... Es el error, creo yo, y lo que luego yo les me alcanza para decirle a las personas que acompaño luego en las cosas que hago... Es un, a ver, es que desde novios no era detallista así.
1: Ajá, es que tú no pule, es que esa es la, creo que...
0: Ese es el error, el ajá, querer cambiar es
1: que
0: gente.
1: No, no y ajá, y que tú te, que alguien se enchaleque o que, si ahí era como el punto, ¿no? De que si alguna dice, pues por mí estuvo, o sea, es ella ya agarró al, ya lo, el proyecto que agarré,
0: yo
1: ya
0: le
1: lo
0: dejé
1: ajá. chido, no.
0: Yo le dejé chido.
1: No, ah, o sea, ya, creo, o sea, es, eso está erróneo, o sea, tú no... Tanto para bien como para mal. O sea, tú no cambias a alguien. Tú ajá. A veces puedes promover, o sea, con tu actitud puedes
0: yo
1: promover
0: que inspiras,
1: alguien quiera
0: ¿no?
1: ajá, mejorar, pero el cambio va a ser de la otra persona. O sea, la otra persona, a fin de cuentas, decidió, quiso ponerse a buscar diferentes tratamientos o ejercicios o yo qué sé de lo que haya querido mejorar. Se puso a estudiar. No había estudiado, se puso a estudiar, yo qué sé, un montón de cosas, ajá. pero porque quizás, exacto, quizás vio en ti una inspiración, o sea, eso sí puede ser alguien, puede inspirar a una persona a hacer cambios en su vida y es esa persona la que lo hace, pero tú no lo pules. Ajá. O sea, tú no eres el aquí en este caso el que manipuló y hizo el cambio de alguien.
0: Sí, no, y ahí es donde entra lo frustrante que yo he escuchado así en historias de terror, que nos vamos a poner creepies en octubre. De hecho, pueden mandarnos historias de terror de la vida real, si gustan.
1: Mándenos así para contarlas aquí.
0: Sí, para contar los chismes. Acá cambiamos nombres, ponemos vips, etcétera. Pero en historias de terror, en cuanto a parejas, que empiezan, no sé, una relación normal y de repente, pues a un camarada le pasó de que ya lo andaban llevando, es que la barba se te vería mejor así. Y ya de repente, pues ya lo veías, ¿no? Así con la barba diferente.
1: Ya, como le habían dicho.
0: Y después así, y resulta que con la chica que empezó a andar, pues la chica le gustaban las cosas de marca, pero así marcas buchonas, okay. O marcas así, ¿no? Que trae los pantalones tal y que era pura marca, porque ajá. Pues aparte...
1: El estilo, pues era su estilo, ¿no?
0: Ajá, no, okay. Y era, pues aparte vendía, creo que vendía ropa o algo así, o sea, que sabía de ropa, era su modus vivendi, ajá. Entonces... justo cuando el camarada recién había descubierto que la ropa de AliExpress o de no sé dónde estaba bien chida, los pantalones estaban bien chidos, y así de, güey, con 300 pesos me compro dos pantalones de mezclilla, ya bien nomás, padres, sí, ya pues, nomás.
1: Yo nomás ajá. Ocupo de uno por semana, sí, ya la armé.
0: Ya nada más vas cambiando, y en eso empieza a andar con esta persona, y de repente, pum, pues ahora que tenía que, no, y es que... A mí me gusta que me regalen que los lentes sean de marca y así de todo. Entonces ya cuando empecé a investigar las marcas, pues es un sácate a la verga. O sea, unos lentes de 20 mil pesos y es un... Pues nada más son para tapar el sol o situaciones así, ¿no? Entonces, pues empieza con cosas chiquitas, ¿no? O desde el... Yo lo vería como red flag, el que me esté en friegue y friegue y friegue y friegue. O sea, si yo fuera vato, que me esté en friegue y friegue y friegue... regalar rosas amarillas o llévame a tal lado, sí. O no sé qué, y a mis amigas tal como el exigir detalles que, a ver, el vato no los tiene.
1: Es que aquí voy a...
0: Ahí es donde debes conocer, a ver, exacto. A lo mejor tiene detalles de otra manera.
1: Exacto, es que esa es lo que iba, o sea, ¿por
0: para
1: qué?
0: Eso son los noviazgos, para conocer una, esas cosas,
1: y
0: creo
1: que
0: yo.
1: Uno se cuestione a veces las expectativas y a ver eso verdaderamente está, porque igual alguien puede decir, ajá. Ay, pues es que... No me regaló flores tal persona, pero a ver, ajá. Te has cuestionado, pero a ver, ¿es tan necesaria para tu relación, para tu vida, ajá. Las flores? O sea, ajá. Si no te regala flores, es lo mismo que decir que no te quiere, que no te procura. Ajá. O te has dado cuenta que esa persona tiene otra forma de expresarte su cariño, o sea, quizás está presente para ti, te toma en cuenta,
0: te contesta los mensajes.
1: Ajá. Te sientes a gusto, te sientes protegida con esa persona, o sea, no te ha faltado en otra situación, y es como de que quizás a veces le damos más peso a algo que externo que a lo que realmente tenemos.
0: A muchos vatos que cumplen esas características que acabas de decir, terminan en la friend zone.
1: Cuando dije que yo no regalo flores.
0: Ajá.
1: Es que, porque de veras, o sea, a mí ni por la cara, o sea, yo sé que es muy común, por ejemplo, es lo más
0: cuidado,
1: común
0: Moreno,
1: socialmente.
0: Cuidado con lo que vas a
1: no,
0: decir.
1: Es lo más común, sí. Socialmente que, a ver, tales fechas ya están como muy clavadas de las flores, ¿no? O sea,
0: ¿te acuerdas
1: los
0: cuando íbamos a comprar las flores de tu mamá?
1: Los cumpleaños, los 14 de febrero, qué hora que sacan estas cosas. O sea, es como que ya... Y si algo no sacan estas cosas, o sea, es como que ya... Y si algo no... O sea, ¿por qué no se me hace? Es precisamente...

0: Como que en mi cabeza había un...
1: O sea, no, no entra en el
0: Estoy
1: radar.
0: haciendo
1: Ajá.
0: otras cosas que son más importantes realmente para mí, para, o sea, que no sé, regalar flores.
1: Sí.
0: Y ese detalle no significa que no haga otras cosas. Entonces, por eso no lo hacía. También, del otro lado, se podría decir que nunca tampoco tuve esa demanda. O sea,
1: Que te estuvieran
0: yo, ajá,
1: demandando,
0: yo
1: ¿no? Oye.
0: que es lo que hemos dicho muchas veces, la gente resuena, ¿no? Entonces,
1: Ajá.
0: tanto yo
1: O
0: no
1: sea,
0: era
1: no
0: así,
1: creas que yo hice el proyecto del podcast
0: tanto yo no
1: para
0: era
1: decirte que
0: así,
1: me des flores amarillas.
0: ahorita, las de calabaza ya te
1: Bien, bien
0: dije.
1: elaborado, ¿no? Mi
0: Sí,
1: plan maquiavélico
0: no,
1: así de un
0: hasta por eso,
1: podcast y
0: por,
1: así de aquí
0: no,
1: en
0: ya,
1: vivo para 27 mil países.
0: así de que no, mi única intención de hacer un podcast, de hacer un programa de
1: Era
0: podcast,
1: para decirles que no me regalas
0: ella no,
1: flores amarillas.
0: y eso sería bien maquiavélico, imagínate nada
1: Lo traduciremos a
0: más,
1: 27 idiomas.
0: uf.
1: Aquí están sus redes sociales del caballero. Mira nomás, esa tampoco se la esperaba. No, pero si
0: Aquí
1: me
0: no se
1: quieres
0: puede,
1: regalar
0: no,
1: flores de
0: sí.
1: calabaza, está bien.
0: Sí, es así, para
1: Sí,
0: unas
1: para unas
0: quesadillitas.
1: quesadillas. Sí, pero es que está bien loco. Fíjate como desde esas flores amarillas se podrían ver red flags tanto de los hombres para las personas con las que están saliendo, como de las chicas para darte cuenta, a ver, no, pues si no es detallista, sí. Ya me ha tocado acompañar personas de ya relaciones de 15 años, 20 años, y es un, no manches, o sea, pero pues si no era detallista de novios, ¿cómo quieres que ahora le salga, no? El que te lleven a tal lado, te lleven a tal lado, porque pues, o sea, no, ay, no, es que antes sí me regalaba, a ver, for a moment, hold your horses. Te regalaba porque tú estabas, dice y dice y dice y dice, que era así como, ay, para que me deje ver el fútbol a gusto el fin de semana o irme con mis compas, no sé, déjala, llevo a donde quieres cenar, donde quieres esto, donde quieres lo otro. A lo mejor así sí era detallista, pero ahí es de ver el porqué y ahí se te pues, podrían caerse mil castillos de cristal que uno construye en este, el anhelar, en la activa espera. Vi que escribí, o sea, lo que escribí por acá es una, más bien espera activa de, pues, ¿qué? O sea, ¿cuál es tu expectativa de la relación, ¿no? Entonces las respuestas son cortas. Es, a ver, cumple con, para eso, luego vemos uno de terapia de parejas, de por qué no funciona la terapia de parejas y el cuando te dicen, tenemos que
0: Pues sí,
1: hablar.
0: pues
1: Porque está también bien interesante, eso es como de, a ver, tenemos que hablar que no me diste flores amarillas, o que estaba esperando que llegaras, porque tú ahí saliste al mundo real y dices que viste mucha gente, ¿no?
0: ah, sí, claro, pues ahorita pasé por las calles aquí de la metrópoli
1: No manches.
0: y
1: Y
0: había,
1: sí,
0: sí,
1: amigo
0: pues
1: Arturo, cuéntanos cómo te
0: mucho,
1: fue en los
0: mucho muchachito.
1: comentarios, con tus flores amarillas, ¿sabes? Porque vi que subió Arturo Chavoya, que estaba surtiendo y pues compró, o sea, su compra para estos días fueron
0: No, pues
1: flores
0: yo creo que sí se les
1: amarillas.
0: vende, pues sí,
1: Un
0: había
1: montón,
0: muchas, sí, yo sí miré muchas personas con sus florecitas.
1: Sí, no manches, es que está muy loco
0: Y
1: eso
0: está bien, o
1: de.
0: sea, a ver, también, a ver, aquí
1: A ver, se
0: estamos.
1: reactiva
0: Mira, yo,
1: una economía de las
0: sí,
1: flores.
0: no, pero a ver, ahorita, por ejemplo, creo que se está dando pues como una mirada a veces profunda o ahorita como aterrizando de a ver si son importantes o no y por qué, más allá del trend, del meme, de la novela y de lo que haya hecho, o sea, como poner más atención en lo que verdaderamente o lo que es más importante en una relación. Pero pues sí, o sea, pero está bien, o sea, no estamos aquí, o bueno, no quiero decir que está mal, o sea, si te gustan o te compraron flores, o quieres comprar flores, o te quieres comprar tú las flores, está bien, o sea, está
1: No,
0: perfecto.
1: y viene, espera, viene un ya para cerrar, ya casi se nos acaba el show aquí. Ay, ya casi. Para últimas, pues resulta de que los hombres, yo creo que ni siquiera por aquí, o pocos son los que se toman la molestia de ver ahora el significado del color de las flores.
0: No.
1: O sea, ahí las muchachas son, sí, somos de. Porque he platicado con mi amiga, a ver, oye, cuéntame eso que tú sabías, que porque ella había visto que las flores amarillas, según significan, un perdón. Que cuando alguien te da flores amarillas significa amistad por el color como amarillo, que hay que de amigas es como regalarse flores amarillas, o que la pareja te regale flores amarillas es como un perdón y una confesión subjetiva de que te fue infiel.
0: Puta madre.
1: Sí
0: Entonces
1: son, ajá.
0: no regalen flores amarillas.

0: Yes.
1: Espérate, y luego, que las flores rojas pues significan pasión. Y luego las flores, las blancas son como de paz, peace and love, y así. Las flores rosas también son como de la friend zone. Regalar flores rosas es
0: No.
1: como de, ay, o sea, sí me gustas,
0: Pues puras rojas,
1: pero
0: mi chavo, puras rojas.
1: ajá, entonces
0: Rojas, no hay de otra, pura roja.
1: pura roja para evitar malos
0: Si les dicen que le
1: entendidos.
0: ponen aparte las otras plantitas que tienen blanquito, que no, rojo ya.
1: Ya, rojo, no se metan en
0: Hasta el
1: problemas.
0: pinche papel rojo. No vaya a
1: Ay,
0: ser.
1: sí, no, no vaya a ser que malinterpreten, porque a ver, ahora con todo eso de que significa o no que los colores, imagínate, tú vas y pides, a ver, dame esas flores, porque te están chingui, chingui, chingue, ¿no? Dame esas flores, y ya te dan las que pues tuviste acá como más, más frondosas, no sé, así tu concepto de escoger flores de vato, es, o sea, se ven bonitas, pues, dale, me las llevo, y resulta que significan mil cosas, porque la chava es... Creo que el detalle aquí es con qué intención regalan las cosas y con qué vibra sientes que regalan las cosas. Yo acá en el plano místico es así. Tú sabes que a lo mejor hay muchísima, de hecho hay acá en el Dark World, hay brujerías que se regalan con flores.
0: Jodido.
1: Luego lo platicaremos ahora en el Spooky, en el mes de octubre,
0: Ahí
1: noviembre.
0: vamos, sí, para hay que
1: Ajá, hay
0: tocar ese
1: brujerías
0: tema.
1: que te regalan flores y ahí va como el yuyu, el mal yuyu van en las flores, entonces es con qué vibra te regalen las flores. O sea, si no recibiste hoy flores amarillas, chiqui, qué bueno. Si no recibiste flores amarillas, caballero estimado, también qué bueno, porque es un, pues, ¿para qué forzar algo que, pues, no? A lo mejor no pasó la tarjeta de los
0: Sí,
1: puntos
0: que no
1: del Oxxo, o
0: sea,
1: sea,
0: creo que
1: que no sea un check.
0: como
1: Point.
0: una conclusión poco sería pues que no sea, que sea algo que no sea forzado,
1: Ajá.
0: ¿sí? Que no, o sea, que si me regalaron flores, no sea porque, a ver, tuve chingui, chingui, chingue, para que me las dieran, sino si me las llegué, si me llegaron así de por puro
1: Ajá. No,
0: por
1: y
0: pura
1: pues
0: voluntad de la persona, perfecto.
1: sí, y fíjate que, a
0: Y si no me
1: ver,
0: llegaron también está bien, o sea,
1: sí.
0: igual y esa persona que considero, ya sea que es un prospecto de pareja o simplemente un amigo, no porque no me, o sea, si es por cuestión de amistad, no porque no me regale flores, no es mi amigo.
1: Ajá, ah, porque tú me mandaste hoy de una amiga que le decía a sus mejores amigos, ¿no?
0: Es como que,
1: Ajá, de
0: bueno.
1: que es que tú eres mi mejor amigo, entonces pues tú debes regalarme
0: Ajá, pues
1: flores.
0: no, ajá, pues
1: Y
0: no,
1: así como
0: tampoco es
1: que,
0: necesario.
1: ajá, no es necesario. Y luego yo también otra historia de terror, ya para cerrar, yo conocí a un muchacho que él sí era muy de regalar flores, pero resulta de que le regalaba flores que juntaba porque tenía muchas parejas, de esas que anda haciendo malabares, así en la mañana una, en la tar media tarde otra, así. Y él hacía como, pues, para regalarle las flores, para no quedar mal con ninguna de sus velitas que tenía, porque pues hasta eso, muy detallista, pero resulta que a la muchacha que le regalaba las flores, ahí mismo le mandó a hacer como a tres diferentes. Y era así como de, ¿qué onda? O sea, ¿qué tan, ajá, que pues qué padre, ¿no? O sea, estaba en el, a ver, soltero, sin compromiso y pues
0: Sí, nada, no,
1: saliendo.
0: pero pues ahí a
1: Órale,
0: toda.
1: pero no, pues, o sea, gastazo, porque, pues sí, fácil se aventó y la misma chava le hizo tres diferentes.
0: Sí,
1: Y era
0: pero
1: así,
0: pues
1: y de esas de
0: también.
1: que, y el malvado hacía como de otros números, porque también se andaba comiendo a la de la
0: No, pues es
1: florería.
0: que también, es que ese sí desayuna, come y cena.
1: Ajá, ese desayuna, exactamente, ese caballero desayunaba, comía y cenaba, y el malvado de teléfonos diferentes pedía la florería, a una para esta y te pago, una para esta y te pago, y así,
0: Lo
1: güey,
0: más así
1: qué
0: de
1: chingada
0: viene así
1: está,
0: de que no,
1: ajá,
0: pero él
1: pero a esta
0: acá
1: ponle,
0: el nombre fulana así, no, más
1: ajá,
0: así de que no se te
1: sí.
0: vayan a.
1: No se te vayan a confundir. Entonces, y resulta que también se andaba comiendo la de la florería, así que muchachas, está cañón.
0: Nomás.
1: Vamos a rentar próximamente el perfil de la milonga cuántica para,
0: Para
1: por si quieren
0: quieren
1: stalkear,
0: investigar a alguien.
1: por si quieren investigar a alguien, vamos a ponerle, nos den estrellas y se los prestamos. Denle like, compartan, síganos mañana a partir de, pues yo creo como de medianoche ya, más o menos, en todas las, plataformas de podcast. Ah, Última ya, Filip. Muchas gracias a los que fueron a la Expo Tattoo. Nosotros ayer tuvimos un día con un percance y luego estuvo muy raro y luego mucho trabajo. Ya no pudimos ir al segundo día. Se puso bien padre.
0: Sí, el sábado sí estuvimos y estuvo muy padre.
1: Ajá, estuvo muy padre. Los danzantes, Jessy, un saludo.
0: Todos los tatuadores, unos trabajos estaban muy chidos.
1: Sí, qué aguante para las personas que fueron lienzo. Muchísimas gracias porque sí hubo muy, hubo mucha gente, mucha, buena aceptación y hay unos tatuajes padrísimos. Sí. Saludos a los amiguitos que estaban ahí que nos saludaron, a Javier Espejel que venía de Guanajuato. Próximamente tendremos a Alex Arias otra vez, al Alacrán también, para que nos cuente de la expo de Yurécuaro, que es pronto. Uh-huh. Y pues, muchísimas gracias. Muchas. Ahí estamos, Maddy Perséfone también estuvo tatué. Y pues qué chido que se logró, estuvo muy padre. Si no fueron, se la perdieron para el próximo año, la verdad vale la pena.
0: Uh-huh. Y pues bueno, esto fue la Milonga Cuántica. Cuéntenos en los comentarios, ¿te compraron flores o tuviste que mandar la factura de indirectas? No sé, pues ahí déjenlo.
1: Sí.
0: Muchas gracias y los vemos el próximo capítulo.
1: Bye bye, buenas noches.

0: En 1986, el programa de radio El Submarino Amarillo organizó un concurso para jóvenes escritores.
1: Submarino Amarillo. Submarino Amarillo.
0: La idea era que distintas figuras del rock argentino, entre ellos Gustavo Cerati, pusieran música a sus palabras. Da Funcio envió un poema titulado Cisne Negro, y aunque no fue el ganador, captó la atención del músico. En búsqueda de letras para signos, Cerati se reunió tiempo después con el artista, quien le propuso más textos. Así eligió uno que hablaba de un detective privado que esperaba a su amante que nunca llega. El guitarrista le pidió que le diera un giro más romántico, inspirado por la película clásica de Brian De Palma, Vestida para Matar.
2: Dressed to Kill.
0: El escritor plasmó la idea del espía que vigilaba a su amada a través de una persiana
3: americana.

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¿Qué define lo que somos? ¿Lo que representamos? ¿Lo que creemos? Son preguntas que nos respondemos con lo que alguien más nos dijo o realmente sabemos la respuesta. Definirse en tiempos de paz para saberse en tiempos de guerra. Podría verse al hombre de dos maneras, como líder o como seguidor. Ninguno más o menos importante, solo con roles distintos. Muchas veces se portan estos cargos de manera implícita. Sin embargo, el camino que recorremos puede ser trazado y modificado a voluntad. Y solo falta eso. Voluntad. A veces, no es suficiente con tener los ojos abiertos y es necesario abrir la mente para ver este camino con claridad. Todos tenemos dos legados en los hombros. Es nuestra decisión cargar con ambos, escoger uno o hacer un camino que haga honor a los dos. Un hombre no busca ser líder, solo escucha el llamado y actúa. En esta ocasión en Cine Libre, Dune. Un planeta con recursos naturales suficientes para cubrir en riqueza toda una facción del universo. Regidos bajo un imperio, estos recursos significan el interés común entre las principales facciones. Y quien consigue ese interés, consigue poder. Así, en busca de mejorar las cosas en esta joya hostil en forma de planeta, a la casa Atreides le es conferida la responsabilidad de extraer la especia y traer paz al planeta en el proceso. Esto desencadenaría una guerra entre facciones de la cual solo presenciamos el comienzo. Basada en el universo homónimo creado por Frank Herbert a través de tres novelas, esta película presenta las bases de la historia. A sabiendas de que condensar lo presentado en los libros sería una tarea titánica, Dune se centra en darle al espectador contexto de lo que sucederá en el futuro. Presenta y desarrolla a quienes serán los protagonistas de la que quizá sea la siguiente gran franquicia de ciencia ficción en el cine. Adopta un ritmo pausado, diálogos extensos con la finalidad de ubicar en el universo a quien la ve. De este modo, no es necesario haber leído la novela para sentirse atrapado con la historia. Esta película presenta secuencias de acción y combate cuerpo a cuerpo casi con gotero. Paisajes hermosos y efectos visuales impresionantes. Un soundtrack que añade misticismo a lo que se ve en pantalla y efectos de sonido que literalmente harán vibrar. Por esta razón principalmente, se convierte en una experiencia que sin duda se disfrutará más en el cine o con un buen equipo de sonido. Ampliamente recomendada para todo público, puesto que no abruma aún con tantos conceptos que introduce al espectador. Sin duda, será una gran favorita de los amantes de la ciencia ficción. Y para quien ya es conocedor de la saga de novelas y conoce también la adaptación de 1984, será una bocanada de aire fresco que disfrutará de principio a fin. Sin duda, una de las mejores películas del año. Si te gustó lo que escuchaste, puedes encontrar esta película en cines y próximamente en HBO Max. Yo fui El Chino y no olvides compartir este video con quienes creas que disfrutarán esta película.

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0: Octubre 12, 1985. Esta noche, un comediante murió en New York. ¿La naturaleza del ser humano es la maldad? Podría decirse que sí, viendo tantas muestras de odio entre humanos y hacia otras especies, hacia objetos inanimados y prácticamente hacia todo lo que existe. Pareciera que no se necesita una razón para odiar, para hacer daño. Esta situación ha llevado a una sociedad tan complicada a idealizarlo todo, poniendo responsabilidades donde se cree que van, dándole tareas extra a quien se supone puede resolverlas, y perdonando todo a quienes se supone no pueden seguir el ritmo. Estas cargas, muchas veces injustas sobre los actos de las personas, otorgan un valor que no siempre es bien recibido, expectativas altas que a veces no se pueden cumplir. Después de todo, somos humanos atados a nuestros deseos y emociones. Evitar estas cargas es sencillo con un baño de anonimato, la manera de no ser nadie. Una entidad incorpórea que no está atada a nada. Es solo cubiertos de este anonimato cuando podemos actuar sin las cargas impuestas por la sociedad. Cargas por las que tenemos que dar explicación sobre nuestros actos, etiquetados como buenos o malos. Nuestra historia como humanidad nos ha contado una y otra vez que solo hundidos en la miseria y el dolor, somos capaces de apoyarnos entre nosotros, obviando diferencias y trabajando para un fin común. Aceptando que no necesitamos seres todopoderosos para hacer un mundo mejor, sino un verdadero trabajo en equipo para crear un futuro prometedor. Sin embargo, estamos más cómodos repartiendo culpas, criticando a los que consideramos malos y dejando todo el trabajo en manos de quienes consideramos buenos, creando problemas enormes para que surjan héroes enormes. En esta ocasión en Cine Libre, Watchmen. The world will look up and shout, "Save us." No whisper. No. Una película de superhéroes con un enfoque distinto. Superhéroes que no han perdido su humanidad, impulsados por razones preocupantemente comunes. Los vigilantes dejan de ser aceptados en New York. Pese a eso, algunos continúan haciendo lo que consideran su deber. Unos como fugitivos y otros sin identidades secretas y a la vista de todos. Sin embargo, habrá que sacrificar más de lo pensado para traer paz a una humanidad con una inminente guerra nuclear cerca. Esta cinta presenta una fuerte crítica social a una cultura que idolatra la violencia y la pone como único medio para llegar a la paz. Utiliza la oscuridad para dar misterio a cada paso que la historia se desarrolla y logra mantenerse fresca a través de casi 3 horas de duración. Recomendada para quienes buscan un enfoque distinto a los superhéroes en el cine y quienes gustaron de obras como The Boys, la serie homónima de HBO y el cómic en que se basa la cinta. Si te gustó lo que escuchaste, puedes encontrar esta película en Amazon Prime Video y YouTube. Yo fui el Chino y no olvides compartir este video con quienes creas que disfrutarán esta película.
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0: Un gran poder conlleva una gran responsabilidad. Un sinnúmero de personas y personajes nos han intentado convencer de que las acciones buenas, aun cuando vengan sin recompensa o con una mala respuesta, son la decisión correcta. En todo tipo de medios vemos personas y personajes dar lo mejor de sí para conseguir lo que quieren. Se mantienen firmes a sus ideales y se levantan una y otra vez. Pero sin duda, ninguno ha penetrado tanto en la conciencia colectiva como el vecino más amigable de Queens. En esta ocasión en cine libre, Spider-Man, No Way Home.
1: What's happening?
2: They're starting to come through, and I can't stop them.
0: Después de lo ocurrido en Far From Home, todos conocen la identidad de Spider-Man. Esto afecta la vida de un adolescente, Peter Parker. Y en un acto que denota que le falta mucho por aprender, pide a Stephen Strange que altere la continuidad del espacio-tiempo para que la mayoría de personas olvide quién se esconde detrás de la máscara del Cabeza de Red. El hechizo sale mal, y las situaciones que desencadena este hecho llevan a Peter a comprender verdaderamente de lo que se trata ser un superhéroe, y más importante, del enorme peso que conlleva ser Spider-Man. A lo largo de la cinta, vemos una evolución de Peter Parker en la manera en que se percibe en ambos de sus alter egos, y gracias a un suceso que cambia su manera de ver el mundo, consigue madurar. Una cinta, exceptuando por la duración de más de 2 horas, accesible, que no exige al espectador haber visto las más de 20 películas del universo al que pertenece. Presenta contexto suficiente para que nadie se sienta excluido de la historia, sin embargo, también aporta numerosas referencias para los más fanáticos del personaje. Se trata de una entidad que ha estado presente por más de 50 años, recordándonos que por más sufrimiento recibido, siempre se puede seguir siendo bueno. Al final...
3: Todo el mundo ama a un héroe. Se forman para verlos, aclamarlos, gritar su nombre. Y con los años relatan cómo soportaron horas de lluvia solo para ver al que les enseñó a resistir un segundo más.
0: Si te gustó lo que escuchaste, puedes encontrar esta película en cines. Yo fui el Chino y no olvides compartir este video con quienes creas que disfrutarán esta película.
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0: Colombia y queremos hacerles una gran invitación.
1: Bueno, que estén pendientes de la programación de Código Libre y de Arbu, por supuesto, que está sonando en esta plataforma por estos días. Entonces, pendientes. Gracias.

Diana Frances Spencer, Lady Di, Princesa Diana de Gales. Una mujer que lleva consigo uno de los más grandes mitos de los últimos años. Una mujer que desempeñó su cargo como parte de la realeza de un modo peculiar. Y que como una historia sacada de película, proyectó que también las princesas podían ser mujeres reales. Mantenernos reales. Una tarea difícil cuando se carga el peso de las expectativas de los demás. Las ideas de lo que deberíamos ser para encajar en un círculo, y nos castigamos por no poder ser nosotros mismos y tampoco poder ser lo que esperan de nosotros. Muchas veces, la solución para este problema es algo tan sencillo y común como amor, sorpresas y risas. En esta ocasión en Cine Libre, Spencer. Una ficción que aporta al mito de la que fue la princesa más querida por el ojo público. Nos convierte en los únicos y verdaderos confidentes de Diana. Cuenta la historia de unos cuantos días antes, durante y después de Navidad, en los que se siguieron, o se intentaron seguir, las tradiciones al pie de la letra, hasta donde un alma libre pudo soportar. Somos testigos de una Diana que más que princesa, era madre. Una película con un ritmo pausado, que no necesita hacer un alboroto para llamar la atención. Son necesarias miradas, gestos, silencios, para darle un enfoque a las situaciones que se ven en pantalla. Sin embargo, a pesar del buen uso del silencio como recurso para enfatizar las cosas, esta cinta se apoya constantemente en la música para cargar de peso las escenas y crear tensión constante durante toda la película. El mito es tal que no hace falta saber todos los detalles para estar al tanto de lo sucedido. Por eso mismo, es fácil de disfrutar incluso si no se conoce la historia a profundidad. Pero sin duda, será más disfrutable si se conoce la leyenda y las teorías alrededor de la princesa. Recomendada para quienes gustan de los dramas. Si te gustó lo que escuchaste, puedes encontrar esta película en cines. Yo fui El Chino, y no olvides compartir este video con quienes creas que disfrutarán esta película.

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0: Actos en una persona que llevan una pregunta a la cabeza. ¿En realidad sigue siendo un ser humano? Violencia. Como detonante o consecuencia de una serie de problemas. De cualquier modo, la violencia denota un entorno peligroso para quien pertenece al mismo. La violencia puede ser también un grito de auxilio. Una exhibición burda de todos los problemas por los que está pasando una persona. Una manera de escapar a todo lo malo que sucede alrededor. Una manera de compartir el dolor con alguien más. La peor manera de actuar. En esta ocasión en Cine Libre, La Libertad del Diablo.
1: Sus ojos como que están en el lugar, pero a la misma vez no están.
0: Esta cinta nos presenta algunas historias de víctimas y perpetradores del crimen organizado en Ciudad Juárez. Exhibe una dualidad existente en todas partes y la enfoca en la violencia, antes, durante y después que esta hace su aparición. Personas dispuestas a continuar con este ciclo de violencia y personas que desean terminar con él. Para algunos, la muerte es el único escape seguro de lo malo que los rodea y de sí mismos. Para otros, la vida y continuar con ella es lo único que con el tiempo, quizá, logre disminuir el dolor. Sucesos que cambian vidas. Quizá, incluido el espectador al darse cuenta de que lo que ve en pantalla no es ficción. Un documental que usa el silencio con inteligencia. Relata las historias con un ritmo que no da tiempo a descansar y que solo necesita mostrar un rostro para transmitir el dolor de un grupo de personas. Recomendado para quienes gusten de los documentales y para quienes busquen historias realmente crudas. Si te gustó lo que escuchaste, puedes encontrar este documental en Netflix. Yo fui El Chino y no olvides compartir este video con quienes creas que disfrutarán este documental.

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Podemos huir de las personas caminando, corriendo, en carro o tomando un vuelo. Es la respuesta natural del organismo ante algo que incomoda. A veces huir no es la decisión correcta. A veces huir trae consigo paz. Sea como sea, hay pocas cosas de las que no podemos huir. Una de ellas, el pasado. En esta ocasión en Cine Libre, No Time to Die. Después de tiempos de paz, el espía más famoso se vuelve a ver envuelto en un asunto que involucra salvar al mundo. Y de este modo, el agente Bond, James Bond, enfrenta su última misión. Regresan aliados y enemigos del pasado. Una nueva generación de espías está tomando el control de las misiones que naturalmente Bond hubiera hecho. Aún así, el agente británico se ve acorralado a tomar acción una vez más. Esta película significa la última de Daniel Craig como Bond. Cierra los problemas que se han desarrollado a través de 5 películas y significa también el final para personajes entrañables. Con escenas de combate cuerpo a cuerpo espectaculares, que dejan claro que Bond sigue siendo el mejor. Persecuciones de la calidad que acostumbra a la franquicia. Ese toque ligero de humor de algunas situaciones y un ritmo que mantiene al espectador interesado en lo que sucede en pantalla. Esta cinta no decepciona como película de acción. Puede verse sin conocer las iteraciones anteriores de este agente Bond, pero sin duda, se disfruta más si se conoce toda la travesía del mismo. Sin embargo, si se trata de un fanático de la franquicia completa, esta película debería verse con expectativas mensuradas, debido a que al igual que el cine, el agente Bond ha cambiado con el tiempo, sin perder su esencia, pero sin duda, no es el mismo que hizo los cimientos de la franquicia. Con una duración de casi 3 horas, cuenta con el ritmo suficiente para mantener al público que quiera ver una película de acción, y también tiene lo necesario para atrapar a quienes sean viejos conocidos de la franquicia. Si te gustó lo que escuchaste, puedes encontrar esta película en cines. Yo fui El Chino, y no olvides compartir este video con quienes creas que disfrutarán esta película.

0: Jack Dorsey, cofundador de Twitter y su actual CEO, realizó el primer tweet de la historia, donde simplemente se leía:
1: "Just setting up my Twitter.
0: Solo estoy configurando mi Twitter." Y este tweet se vendió por el equivalente a $2.9 millones
1: a
0: una empresaria de Malasia, Sina Stavi. Ella comparó su adquisición como si hubiese comprado la Mona Lisa.

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0: Chilangópolis es el nombre que usa Villoro para referirse a ese ente que tiene vida propia y que se alimenta de la energía de los más de 20 millones de personas que viven, conviven y sobreviven día a día en ese espacio que ya no es transparente.
1: ¡Ondas! ¡O algo de fierro viejo que venda!
0: Con 6 líneas de viaje, asemejando las estaciones del metro, en 45 viñetas nos narra su muy personal interpretación de la ciudad. Lo cotidiano como el tráfico, llevar a los niños a la feria, de la belleza que hay en los edificios, plazuelas y monumentos. Poetas, luchadores, ciudadanos olvidados, puestos de trabajo que solo existen en esta caótica ciudad. Su lectura es como su título, vertiginosa, rápida, alegre, esperanzadora, como quien le escribe a la novia de toda la vida, con el cariño que siempre le ha de tener. Juan Villoro, El vértigo horizontal, Una ciudad llamada México, Almadía 2018, Una carta de amor a la Ciudad de México.

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El río acompasará su paz.

El estrés es una reacción de nuestro cuerpo a un desafío o demanda. Y hoy queremos compartirte unas técnicas para manejar el estrés. Todos hemos llegado a sentirnos estresados en algún momento, siendo una reacción normal y común ante un desafío. Es importante puntualizar que existen muchas maneras para manejar el estrés. Por eso debemos conocerlas y recurrir a la que nos haya funcionado de mejor manera. Algunas de esas técnicas son aceptar que hay cosas que no podemos cambiar, dejarlas ir y no alterarlas. Realizar ejercicio ayuda al cerebro a liberar químicos que nos hacen sentir bien. Así es que es momento de retarnos y comenzar con nuevos hábitos. También podemos realizar actividades que disfrutemos, como leer un libro, escuchar música o ver una película. También puede ser un buen momento para encontrar un nuevo pasatiempo. Podemos emplear técnicas de respiración profunda, yoga, meditación, entre otras. Estas son algunas de las técnicas, pero seguro podrás encontrar una que ayude a bajar los niveles de estrés.

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¿Te acordás aquella tarde que nos conocimos? Fue muy lindo conocerte. Y fue muy lindo todo lo que pasó entre nosotros, pero ya pasó. Ahora es necesario separarnos. No sigamos haciéndonos mal. Lo nuestro ya se estaba convirtiendo simplemente en una rutina y el amor es otra cosa. Al amor hay que alimentarlo todos los días con esas pequeñas cosas que nosotros

No. Lo nuestro es una costumbre. Y el amor es otra cosa. Ahora me voy. Es lo mejor para los dos. Te deseo mucha suerte.

La rumiación, laberinto de los pensamientos o pensamiento obsesivo, es un estilo para solucionar problemas que es muy poco eficaz. Y hoy queremos hablarte sobre el tema. Cuando estamos frente a una situación complicada, nuestro pensamiento se encamina a un laberinto, con un final o solución aparentemente lejano. Pensamos y sobrepensamos acerca del problema existente, pero nos envolvemos y atrapamos en un bucle que solo nos hace incrementar nuestra confusión y malestar, en lugar de obtener claridad, calma o una solución. El pensamiento de rumiación nos lleva a pensar mal, luego a sentirnos mal, para volver a pensar mal. Es por ello que al enfrentarnos a un pensamiento obsesivo, debemos identificar cuál es el problema o situación que nos lleva a este estado de angustia, comprenderlo, tratar de encontrar una solución y ejecutarla, para evitar más confusión y angustia causada por el laberinto de pensamientos.

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0: El nacimiento, desarrollo y ascenso de un héroe. Uno que compartió su miedo con el crimen y su esperanza con Gotham. Eso es lo que presenta Christopher Nolan a lo largo de esta trilogía. En esta ocasión en cine libre, The Dark Knight Trilogy.
1: Will you be wanting the bat putt, sir?
2: In the middle of the day, Alfred? Not very subtle.
1: The Lamborghini, then.
2: Much more subtle.
0: Batman Begins. Un evento puede transformar la psique de cualquier persona, definir quién se es, qué se cree y qué se quiere representar. Son procesos que definen la base de este personaje y podrían hacerlo con cualquiera. La puesta en duda de Bruce respecto a sí mismo, darle propósito a su vida, mejorar para hacer que lo que lo rodea mejore también. En este inicio, Bruce aprende a ser Batman. Define por qué quiere ser Batman y, más importante, define la manera en que será Batman. Se presenta al Caballero de la Noche como un justiciero con dudas, como cualquier ser humano. Sin embargo, a diferencia de cualquier ser humano, tiene un propósito claro: hacer de Gotham un lugar mejor. Batman, The Dark Knight. El crecimiento, éxito y sentimiento de poder. Con esto, el Caballero de la Noche se siente más responsable de lo que sucede en su ciudad. El crimen dentro de Gotham ha corroído el sistema entero, incluidos sus ciudadanos. Gotham necesita a Batman. Un agente de caos puede hacer titubear al más firme en sus principios. Y es este caos y su emisario lo que le regalan a Gotham el héroe que necesita, no el que merece. Batman en su mejor momento físico y mental, pero Bruce completamente destruido. Si es que sigue existiendo un Bruce. El nudo de la trilogía. El momento que termina de forjar a Batman y lo convierte en un símbolo. Una película que se complementa de la iteración anterior y pone nuevas cartas sobre la mesa. Los personajes se mantienen en desarrollo y deja al espectador con ganas de más. Batman, The Dark Knight Rises. Todo lo que sube tiene que bajar. Incluso el espíritu más fuerte puede ser dañado, y nadie tiene fortaleza infinita. A veces, solo se trata de no perder el espíritu. Recordar quién se es. Volver a tener miedo y usar ese miedo como potenciador de las capacidades físicas y mentales de cualquiera. Después de todo, cualquiera puede ser un héroe, incluso alguien que consuela a un niño y le dice que no es el fin del mundo. Batman se convierte en el ángel salvador de Gotham, pero no Batman como justiciero enmascarado. Batman como la convicción de hacer lo correcto, la firme idea de decidir por el bien común y no por el bien personal. Batman como el concepto de un héroe que podría ser cualquiera. Esta trilogía presenta la interpretación de Nolan del viaje del héroe, con un personaje icónico y parte de la cultura popular. A través de tres películas, nos presentan buenas secuencias de combate cuerpo a cuerpo, guiños a los cómics, pero la creación de un Batman que no depende de ellos, uno propio de Nolan y con el que es fácil empatizar. Películas que pueden verse de forma aislada, pero al verlas juntas, forman una historia superior. Completamente recomendada para los fanáticos de Batman, de las películas de superhéroes, del cine de Nolan y básicamente para quien quiera ver tres buenas películas. Si te gustó lo que escuchaste, puedes encontrar esta trilogía completa en HBO Max. Yo fui el Chino y no olvides compartir este video con quienes creas que disfrutarán estas películas.

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0: La grandiosa Janis Joplin se unió al Club de los 27 solo 3 días después de grabar esta canción.
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2: Acapulco, como ella decía en broma, para referirse a cantar a capela.
0: La composición de la canción estuvo a cargo de Janis y de su amigo Bob Newhart en una tertulia en un bar antes de presentarse en concierto en Port Chester, Nueva York, esto en agosto de 1970. El impromptu Poetry Jam se inició con la primera línea de la canción del autor beat Michael McClure. Luego agregaron ingenio, fiesta, alcohol, lo que dio pie a esta canción. Esa misma noche, en su presentación, la cantó en vivo.
2: Así lo relataron sus mismos músicos.
1: I'm counting on you, Lord. 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
0: Para octubre de ese año, la cantante y su grupo grababan el disco Pearl y Mercedes-Benz fue grabada por diversión. 3 días después, se la encontró sin vida en su cuarto de hotel debido a una sobredosis de heroína. El grupo y su productor decidieron dejar la canción tal como estaba. Sería la última canción que grabó Janis.
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0: Mario en realidad no golpea los ladrillos con la cabeza. La mayoría de las personas que han jugado los juegos de este icónico personaje de Nintendo generalmente piensan que el plomero italiano golpea los ladrillos con la cabeza.
1: ¡Mamma mía!
0: Pero eso es un error. En realidad, si agrandamos la imagen, logramos apreciar a Mario golpear los bloques con el puño.

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0: hombre en llamas.
1: Una obra de arte que proyecta una visión del ser humano en la que la obtención del poder y el saber puede convertirlo en algo cercano a un dios. Sin embargo, también puede llevarlo a una caída interminable. Con un vasto abanico de posibilidades y un sinnúmero de decisiones por tomar, todos somos un hombre en llamas. Es de nuestro dominio el poder y el saber. Nuestro trabajo es usarlo a voluntad. ¿Puede esto definir al ser humano? El saber, el poder y la voluntad de usar ambos como creamos conveniente, en situaciones que pueden llevar a la locura o a la completa paz, somos capaces de posicionarnos en cualquier lugar en el espectro de bueno y malo, dar vueltas de 180 grados en cualquier parte del camino, decidir a cada momento. En esta ocasión en Cine Libre, Tea Time. Esta película presenta la historia de un ser humano, que es llevado a extremos a los que nunca pensó llegar. Uno que encuentra detonante a sus emociones de maneras fuera de lo común, y que muchas veces no se siente definido con los conceptos preestablecidos por la sociedad. Presenta al ser humano en llamas. Visualmente espectacular. Muestra al ser humano como una especie feroz, voraz, con capacidad de hacer daño y de sanar, con gran resistencia al dolor y con una capacidad de adaptación casi infinita. Efectos de audio y soundtrack que intensifican las emociones de quien está en escena. Aún con eso, esta película no es para todos. Lo que sucede en pantalla muchas veces no tiene otra intención más que impactar al espectador, generar angustia y desagrado. Se toma muchas libertades que pueden volverla confusa, y el significado que tiene puede variar tanto como varía una persona. Recomendada para los fanáticos del cine de horror, como Hostel, y para quienes gustan del estilo de la directora de esta película, Julia Ducournau. Si te gustó lo que escuchaste, puedes encontrar esta película en cines. Yo fui El Chino y no olvides compartir este video con quienes creas que disfrutarán esta película.

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0: El cambio es nuestra opción y comienza cuando se decide. Muchas veces nuestra naturaleza física y social nos orilla a aceptar un destino que no nos sienta bien. Desperdiciamos nuestros talentos y potencial para encajar en el sitio donde nos dijeron que teníamos que encajar. Salir de ese sitio suele ser una tarea ardua considerando que muchas veces no se tienen aliados. Un sueño, perseverancia y suerte son los ingredientes necesarios para conseguirlo. Llegar a la meta y sentirse por fin, y pese a todas las inconveniencias, pleno y feliz. En esta ocasión en Cine Libre, Ratatouille.
1: ¿Ratatouille?
2: You're in Paris now, baby. My town. Hey.
0: Esta cinta nos presenta dos caminos que inician opuestos y buscan una misma meta. La plenitud, la grandeza. Remy y Linguini, con comienzos difíciles, logran formar un equipo y complementarse el uno al otro, acercándose mutuamente a su objetivo. Un par de compañeros que cometen errores e intentan enmendarlos aunque no siempre salga bien. Dos peces fuera del agua que buscan estar en un sitio donde puedan desenvolverse como realmente son. Una película pensada principalmente para el público infantil, que se desarrolla de manera ligera y con situaciones graciosas cada que la historia lo permite. Sin embargo, también logra insertar temas de introspección en sus personajes. Muestra lo difícil que es para todos llegar hasta donde están. La diversidad de problemas existentes que obedece a la diversidad de personas existentes. Completamente disfrutable tanto para chicos como para grandes. Una apuesta segura que consigue entretener sin más y que también puede ser analizada para sacarle todo el jugo. No todo el mundo puede convertirse en un gran artista, pero un gran artista puede venir de cualquier lugar. Recomendada para quienes gustan de películas como Wall-E o Treasure Planet. Y para cualquiera que quiera ver una película ligera. Si te gustó lo que escuchaste, puedes encontrar esta película en Disney+. Yo fui el Chino y no olvides compartir este video con quienes creas que disfrutarán esta película.

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Todos en algún momento hemos tenido una sobredosis emocional, que al bajar nos lleva a tener un sentimiento de vacío. Hoy queremos hablarte sobre la resaca emocional. La saturación de emociones nos lleva a generar estímulos a través de la percepción, pero cuando esta saturación baja, se llega a tener la sensación de que la vida se nos va pequeña. La resaca emocional es la necesidad del organismo a volver a nuestro nivel base o nivel habitual de estimulación. Podemos llegar a sentir agotamiento, hiperemotividad, tristeza y problemas con la memoria. Pero calma. No te incomodes cuando de repente los estímulos bajen. Es algo normal, es la forma de encajar en la vida real. Pero te dejo unos tips para ayudarte en los momentos de resaca o de saturación. 1. Identifica los momentos o situaciones que te provocan esta sobredosis emocional. 2. Cuida esos momentos y trata de bajar los estímulos, porque la saturación puede llegar a provocar adicción. Y 3. Normaliza tu estado habitual y busca volver a él.

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0: La familia. Un conjunto de personas con las que compartimos sangre. Un conjunto de personas con las que compartimos tantas cosas que dejan de ser solo amigos. Se ha plantado a la familia como el primer soporte de una persona. Sin embargo, los seres humanos somos tan distintos y puede que algunas familias no funcionen particularmente como soporte. De cualquier modo, como sociedad nos hemos incrustado esa idea en la cabeza. Las familias apoyan, aunque no siempre sea así. En esta ocasión en Cine Libre, House of Gucci.
1: Can you keep a secret?
2: Father, son and house of Gucci.
0: Esta cinta nos hace testigos del recorrido de quien en un momento se volvió, muchas veces no por decisión propia, un ícono de la moda. Desde el punto de vista de Patrizia, quien fuera su compañera de vida, vemos el recorrido de Maurizio Gucci a través de la empresa familiar. Con los problemas que lleva el ser parte de una familia tan importante y con la presión de una ambición ciega en sus espaldas, finalmente, Maurizio murió el 27 de marzo del 95. La calidad se recuerda mucho tiempo después de haber olvidado el precio. Una película lenta y con un precio alto al llevar la historia de esta forma, que puede llegar a sentirse demasiado costosa para la calidad que ofrece. Una calidad innegable, con personajes profundos hasta donde la duración de más de 2 horas y media lo permite. Sin despegarse demasiado de los hechos que inspiran la película, pero también con un ritmo que no cualquiera podría soportar. Tomas que sumergen en la intimidad como si de un miembro más de la familia se tratara, y con un soundtrack que responde a la época y ambiente en pantalla. Esos son los elementos principales de esta cinta, que presentan la historia de un hombre cuya única maldición fue su familia. Recomendada para quienes gusten de los dramas, de las biopics y para quien gustaron de American Hustle. Si te gustó lo que escuchaste, puedes encontrar esta película en cines. Yo fui el Chino y no olvides compartir este video con quienes creas que disfrutarán esta película.

0: La complementación entre dos partes tan opuestas y similares a la vez. Seres tan distintos, pero con un objetivo igual. Eso suele ser el ingrediente perfecto para crear un buen equipo. En esta ocasión en Cine Libre, Venom, Carnage liberado. You know how much I love an underdog. Oh, yeah. Venom y Eddie han sido compañeros ya por un tiempo. Incluso comienzan a entenderse. Sin embargo, la vida a la que aspira el reportero no suele incluir a Venom. En busca de un futuro mejor, terminan por separarse, pero la aparición de alguien que los amenaza a ambos los obliga a volver. Siguiendo la línea de su precuela, Carnage Liberado es una película cargada de situaciones y comentarios que quieren hacer reír.
1: You cannot eat, Mrs. Chen.
2: What?
1: Nothing.
0: Una trama tan seria como los personajes lo permiten. Se desenvuelve una historia con pies y cabeza, nada pretenciosa y consciente de lo que hace. Además, cierra con una escena post-créditos que podría ser del agrado de cualquier fanático del universo cinematográfico de Marvel. Una película ligera, para divertirse sin chistes muy sobrepensados pero que no tratan como tonto al espectador. Con una duración corta para los estándares actuales, esta película es una gran opción para quienes gustaron de la precuela. De los que conocen al personaje del cómic y no les molestaría ver una adaptación taquillera del mismo, y para quienes disfrutaron de las películas de este estilo, como Suicide Squad o Thor Ragnarok. Si te gustó lo que escuchaste, puedes encontrar esta película en cines. Yo fui el Chino y no olvides compartir este video con quienes creas que disfrutarán esta película.

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Si hay una pieza famosa de guitarra clásica, es esta, el Concierto de Aranjuez. Y su historia no es menos cautivadora. El maestro Joaquín Rodrigo y su inseparable esposa Victoria Cami relataron que lo que inspiró este concierto fue la muerte de su hijo antes de nacer. Y el proceso difícil de recuperación de Victoria, que estuvo en peligro de muerte. Recordemos que Joaquín Rodrigo es un admirable autor, reconocido mundialmente, quien además escribió su música en braille, ya que perdió la vista por padecer a muy temprana edad difteria.

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